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2: Vendo bebé de pelo y caseta de pelo.
3: Hola, buenas noches. Vendía un carneiro raza pelebuey. Ten 2 años. Interesados, llamar por teléfono a cualquier hora del día. En Arzúa. Muchas gracias.
4: Hola, muy buenas. Quería vender ahí 2 desbrozadoras, marca nova, y un frenador de 900 vatios. Y José de Montorroso, un saludinho y feliz noche.
5: Lugo, en la fuente, en la zona de la fuente de Rancho, se ha extraviado un paraguas de señora. Se ruega a quien lo haya encontrado, si tuviera la voluntad de entregarlo a este número, por tratarse de un regalo sentimental. Muchas gracias, muy amables.
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0: Buenas noches. Mira, son Rosa de Pontevedra. Quería buscar una pareja. Se está interesado en chamarme, me chama a cualquier hora del día o a noite. Deixo o meu teléfono de contacto. Muchas gracias. Ala, hasta luego.
1: Son María da Coruña. Busco pareja. Gracias.
2: Buenas noches, me llamo Tony, de Vigo. Busca amistad, conocer a personas que encuentre sola o solo. Gracias.
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0: Galicia a ver a Kate?
1: Sí, sí, sí.
0: ¿Y cuántos vas a ver este año, Dela?
1: A dos, este en Galicia y después en Madrid.
0: Pero flipante esta locura. ¿Qué tiene Kate?
1: Todo, lo es todo, sus canciones que son súper empoderadas y como es ella, no sé, muy cercana con los fans y todo eso.
0: ¿Ah, sí? ¿La de cercana, sí?
1: Sí, sí, sí, sí, muy cercana.
0: O sea, que vamos a ver que vais incluso por aquí, que conecte con la gente, si va a ser posible.
1: Eso espero que sí. A ver.
0: ¿Esperabas en primera fila? ¿Madrugaches mucho para estar aquí?
2: No lo esperábamos. Íbamos ya con
0: las expectativas, a ver,
2: vamos a estar cerca, pero porque hay gente que lleva aquí desde las 9 de la mañana. Nosotros hemos llegado a las 4 en punto y sí que habían como 40 personas por delante, pero había gente que iba a ver el otro escenario. Así que nos hemos flipado.
0: Ni tan mal aquí,
2: hemos flipado.
0: ¿Va a ser la primera vez en primera fila? No. ¿Algún más? ¿Primera fila? ¿Con qué?
2: Hemos estado antes.
0: ¿En primera fila?
2: Sí.
1: Siempre.
2: Casi siempre, sí.
0: Qué locura. Bueno, pues pasadeo, ven.
2: Muchas gracias.
1: Muchas gracias.
0: Sigo por aquí, porque ¿cuánto vale la camiseta de Katie? ¿Cuánto vale la camiseta?
3: 45 euros.
0: Bueno, ni tan mal. Bueno,
3: está bien, está bien.
0: Una vez, la vida es chula, ¿no? ¿De dónde vienes tú?
3: De Jaén.
0: Directo. ¿Ya la habías visto a Katy Perry?
3: Es mi novena vez.
0: ¿Novena?
3: Sí.
0: ¿Dónde antes, entonces? ¿Por toda Europa?
3: El año pasado estuvo de tour y la vi en Bélgica, en Inglaterra, en Francia y aquí en España.
0: ¿Y en primera fila más veces?
3: Todas. Y el sábado nos vamos a Lisboa.
4: Al Rock in Rio.
3: Mañana vamos.
0: ¿Qué tiene especial? ¿Qué tiene especial Katy Perry? ¿Cómo la definiría?
3: Bueno, lo es todo. Desde que éramos, vamos, pequeños.
5: Hay una cosa que se dice en Twitter, que cuando eres pequeño, un gay siempre elige a su cantante madre.
3: Pues la nuestra es ella.
5: Pues nosotros elegimos a Katie y ya hasta el final con ella.
0: Pasadlo bien.
3: Muchas gracias.
0: Aquí están, en primera fila, más gente con camisetas. No creo que sea la primera vez que vais a ver a Katie.
6: No, la segunda.
0: ¿La segunda? ¿De dónde? ¿La primera?
6: La primera fue en Madrid en noviembre.
0: ¿Y también en primera fila, no?
6: Sí. Sí, o sea, teníamos a barrera, pero estábamos como en un círculo que había interior.
0: ¿Qué tiene especial Katy Perry?
7: Pues
0: ¿cómo definirías?
7: De todas esas artistas internacionales, a mejor. Punto. No hay más.
0: Creo que conecta muy bien con la gente en directo, ¿no? Eso digo.
6: Sí, ves como muy maja, interactúa muy con público también.
0: Bueno, hoxe que aguantar a calor. Bueno, aquí a sombra nin tan mal,
6: Foi peor a cola, que levamos aquí desde as 11 da mañá A verdade é que pasamos un pouco mal.
0: Pero non houve que botar carreiras, mirad onde estades. Casi
6: bueno,
0: paso lixeiro.
6: Houve un momento que vimos difícil porque os de diante empezaron a correr e nos, no, por favor.
0: Só hoxe ou vides máis días?
6: Só hoxe.
0: Claro, directos a Katie, moi ben.
6: Sí.
0: Adeu ben, vale.
6: Gracias.
0: De onde sodes?
6: De Abegondo,
7: Coruña.
0: De Coruña, moi ben, pasadeo ben.
6: Gracias.
0: Aquí xa vedes na primeira fila, é alucinante o fenómeno fan dun artista que xa vivimos outras veces, en primeira persoa tamén en algún concerto, pero iso de verte na primeira fila para ver o teu cantante, o teu artista favorito, e xa estar preparado, porque son as 5 menos 10, e o concerto vai ser as 11 da noite, pois imaginada, espera que... Claro, hay que agardar, hacer sitio, ir por remudas ao baño, refrescarse, sí, sí. Charlar e pasar o tempo.
8: Ahí está Katy Perry. Que cantidade de xente nova, rapazada, que está xa chegándose por onde estamos nos, fronte a Nora, onde está situado o noso set de radio, o noso camión estudo, e aí estamos agasallandos que nos visitan cun pucho, porque o son do camiño mellor a galega. Que hai que facer? Nada, simplemente pasarse por aquí, saudarnos, ensinar o móvil, e se comprobamos que tesa aplicación a galega, galega audio ou xabarín.gal, levas o pucho de verán. Veña, que temos alguna que outra caixa, pero isto imos rematar a 7 e non nos van quedar puchos. Imos con Elena Soto e tamén con Iago Castro. Elena, por onde estás?
9: Pois sigo no camping. Vou engadir un par de... como se di isto? Un par de tis, de virtutis, decimos, ás 3 da tarde. o que la nos recomendaba para atraer a un camping festivaleiro.

0: Ahí tenemos a música de esta mujer, Leire Martínez, estivo na oreja de Van Gogh.
1: Sí.
0: Que vai a actuar a 7:20 de esta tarde. A ver si ao longo do tempo da tarde, nas próximas horas, atopamos a alguén que viñera a posta
1: por ver por Leire Martínez.
0: Escutar a Leire Martínez. Dixamos que soe un poquinho antes de recibir as noticias das 5.

0: Pues creo que gana por goleada Katy Perry, ¿eh?
1: Sí, claro que sí,
0: a preferencias.
1: Gana Katy Perry, sí, sí.
0: Mira que hay gente ya haciendo ringlera ahí abajo, unas sí. primeras filas para poder gozar la música de Katy Perry, que será a partir de las 11:30 de la noche. Era
1: tenemos, efectivamente, a las 11:30 de la noche, Katy Perry, de 11:30 a 1 de la mañana.
0: Pero también hay muchos de Barry B o Barry B.
1: Sí, Barry B, había dicho Ana Gallosu, entonces vamos a hacer caso a él.
0: Creo que Raúl Villares está con aficionados precisamente de este hombre que procede da capital do estado. Raúl, ¿por dónde andamos?
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0: En que punto do son do camiño está el agora e con quen, Iago?
1: Pues mira, Antón, estou pensando...
0: Ese galiño.
1: Estou pensando en facerme unha tatuaxe, como ves?
0: Pois, moi ben. Imagino que a tatuaxe será a tarde con Antón Rebollido. Non,
1: teño que pensalo, teño que falar aquí con experto.
0: Elena é o que ten un dos brazos, para que vaya desconsultado.
1: Sí, sei. Pues mira, estou aquí con Jota Alite, que é o propietario de Tatu Bus, que literalmente é un bus... No, que te vas a tatuar, Jota Alite, muy buena tarde, ¿qué tal?
2: Buenas tardes, muy bien, aquí trabajando.
1: Jota, también dijeronme, Xavín, que hay un montón de tatuadores y tatuadoras dentro de ese Tatu Bus, pero dijeronme que vives desde Albacete.
2: Sí, venimos desde Villarrobledo, exactamente, Albacete.
1: También me chivaron que antes de llegar al Son, que fichaste parada, no otro festival en León, ¿puede ser?
2: Sí, estuvimos en otro festival, estuvimos en Monoloco. Y ya venimos a Osondo, es el segundo, la segunda edición. Y bueno, vamos por toda España.
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2: Bueno, pues hay de todo. Hay gente que se hace el logotipo del festival porque le gusta y es como un recuerdo. Y pues eso, el recuerdo para toda la vida. Luego hay gente que viene con su pareja y se hacen algo en pareja, otros que se hacen diseños divertidos por la risa y tal. Al final es una manera de recordar un momento bonito de tu vida y cada vez que lo ves, pues mirarlo y que te salga la sonrisa.
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2: 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De la parte de fuera, digamos, que é como unha parte de recepción e luego en la parte de dentro lo tenemos todo como un estudio de tatuajes profesionales. Una unidad móvil, igual que puede ser una UBI móvil, pues tenemos un tatu móvil, un tatu bus.
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2: Bueno, yo creo que al final é para todo el mundo, ¿no? Al final, luego hai incluso mucha gente que nunca se ha tatuado e con la diversión, estando aquí a gusto, tal, es como... Venga, me voy a hacer un tatuaje. Incluso hay gente que lleva un montón de tatuajes y también se hace. O sea que al final es un poco para todos los públicos dentro de que tengan más de 18 años.
1: Supoño que con tanta xente que se agarda en estes tres días do festival, que sei que des estar nas tres xornadas, canto persoal precisades, cantos tatuadores e tatuadoras para dar abasto?
2: Pues depende, estamos unos 5 o 6 tatuadores y luego vamos rotando, también vamos a poquito, también, porque si no acabas cansadísimo.
1: EJ, a pregunta más importante, ¿ti tes algún tatuaje en o corpo de algún festival?
2: Sí, yo tengo algunos, todos los compañeros tenemos alguno de algún festival, de estar incluso festivales que son más tranquilitos y es como, ¿qué hacemos? Venga, pues vamos a tatuarnos todos, tal. Entonces sí, llevamos algunos.
1: Quédome con esa frase de Jota, esa última frase, imos tatuarnos todos. Ahí queda a proposta, Antón. Graciñas, Jota.
2: Muchas gracias a ti.
0: Moitas grazas, Iago. Volvemos contigo de contado. Aquí seguimos no son do camiño. Estamos...

0: Ortiga, sempre garantía de éxito. Ois, Miguel, sorpréndeme a cantidad de xente que veus en protección na cabeza, eh?
1: No, claro, por eso se están goyendo todos, ¿no?
0: É que non damos feito, eh? A entregar puchos.
1: Tiene un acorde bastante chamativa, eh?
0: Sí, chama a atención.
1: Van a iluminar todo o recinto a noite.

0: O mejor son fluorescentes.
1: Para por la noche, si tienes un problema con coche, poso pucho, claro, porque es medio fosforito. Pero a mí me llamaba la atención porque vino un tipo que cuando estaba soando Bárbara Lá,

0: Tenemos que ir marchando, Tito Lesen, de fondo. ¿Temos a quién?
1: Tenemos a Carlangas, a dúo con Leiva, por cierto, que también pasó por o Son do Camiño hay un par de años, ou tres años, una cosa así, estuvo por o Son do Camiño también. Carlangas está o sábado, es un dos nosos embaixadores galegos, no Son do Camiño, además, xogando na casa. Y antes de despedir, Antón, quiero dar un último consejo, en este caso un consejo de moda e saúde. Nos repartimos puchos, está muy bien, porque con eso, pues a xente, sobre todo, los que tenemos poco pelo, pues tenemos ahí medio seguro de vida.

0: me daba tiempo y fuimos nosotras. Y este año hemos ido a Colombia ya como equipo absoluto, pero solo íbamos cuatro. Y ahora Pontevedra sí que ya fue con todo el equipo.
1: Para rematar, también tenemos un apunte de fútbol sala, Toni.
2: Sí, un fichaxe no Parrulo que incorpora a Lucas Farias, que chega cedido do Gimé Cartagena, donde xogou esta pasada temporada. Este futbolista que de cara a temporada 26-27 vai se incorporar a disciplina do Parrulo.
1: No Mundial remata o primeiro partido da xornada, empate República Checa 1, Sudáfrica 1. Ata aquí a Crónica Deportiva.

0: los cartos del plan de reconstrucción y recuperación de economía iraniana, que prevé un financiamiento mínimo de alrededor de 300.000 millones de euros. Las negociaciones para acuerdo final incluirán o programa nuclear en Irán, pero no o de misiles balísticos. O vicepresidente J.D. Vance asegura que los iranianos tienen derecho a tener esos misiles.
1: It's very simple. You can't tell a country whether Israel or Iran they're not allowed to have.
0: É moi sinxelo, non podes decirlle a un país nin Israel nin a Irán que non se lle permite defenderse, dicía Vance. O maior risco para o acordo é a negativa de Israel a retirarse do Líbano. 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Así pechamos este repaso informativo das 9 da noite, pero continúen informándose a través da nosa páxina web g24.gal, onde lles ofrecemos a última hora destas informacións. Quedan agora con Manuel Vicente e Efervesciencia.

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1: Hola, buenas noches, que tal?
0: Jorge, científico titular do CSIC, no Instituto de Investigacións Mariñas, no grupo Ecobiomar. Jorge, que supón para vos a creación desta unidade mixta?
1: Bueno, pues lo primero es una oportunidad, porque es la primera unidad mixta entre el CSIC y empresas privadas de la historia del CSIC. Entonces, bueno, es una oportunidad que nos da, en este caso, el GAIN, aunque está cofinanciado por fondos de la Unión Europea, para llevar a cabo este, bueno, este gran objetivo que tenemos dentro de Acuirregal, que es el desarrollo de la acuicultura regenerativa en Galicia.
0: ¿Qué entendemos por esta acuicultura regenerativa?
1: Bueno, pues acuicultura regenerativa son el diseño de tecnologías de cultivo larvario y de varias especies claves para el medio marino de Galicia, y también el diseño de sus liberaciones, es decir, de repoblaciones. Vamos a intentar cultivar varias especies claves, algunas hasta etapa de larva, otras llegaremos más allá, hasta la etapa de juveniles, y haremos diseños para hacer liberaciones. Porque, bueno, repoblar no sirve de nada si no tienes luego un seguimiento de las larvas o los individuos con los que estás repoblando. Entonces, lo que queremos hacer es un diseño integral de todos los procesos, desde el cultivo hasta la liberación, y luego también impactos de sociales o medioambientales después de la liberación.
0: Uh-huh. Especies que vos coñecedes moi ben, porque no vosso grupo de investigación levades, por exemplo, moitos anos traballando cos cefalópodos.
1: Sí, los cefalópodos es una de las... Bueno, en este caso vamos a trabajar con pulpo y calamar. En el caso de los cefalópodos simplemente vamos a...

0: cultivar hasta o incubar hasta la eclosión de las larvas y luego liberaremos larvas. Es muy complicado hacer el seguimiento de estas larvas en el medio natural, para ello lo haremos con otras especies que no son de cefalópodos. Bueno, en este caso, el diseño de Acuiregal se basa en segundas oportunidades, ¿no? Digo esto porque lo que no vamos a hacer es coger huevos de medio natural. Todos los huevos que vamos a incubar de todas las especies son huevos que van a ser descartados muchas veces por pesca accidental. Por ejemplo, ¿no? En el caso de los pescadores que van a la NASA del pulpo, muchas veces en los cabos de las NASAs aparecen huevos de calamares. Es una vez que esas NASAs llegan a bordo, los huevos de calamares se arrancan y se tiran al mar. Ahí estaríamos ya parando el ciclo vital de esos huevos, pararían ahí. Estamos haciendo convenios o vamos a hacer convenios con cofradías de pescadores para que cuando aparezcan estas masas de huevos de calamar, por ejemplo, centrándonos en esta especie en este caso, nos avisen, incubamos estos huevos, los eclosionamos y luego liberamos las larvas de calamar.
1: ¿Qué otras especies tenéis nuevos objetivos?
0: Bueno, en el caso de, pues tenemos por ejemplo crustáceos, como puede ser el caso de la centolla, nécora, el camarón. Y luego tenemos, por ejemplo, erizo de mar también, que es otra de las especies que luego sí que vamos a hacer seguimiento. Vamos a cultivarlas hasta que podamos marcarlas y luego vamos a hacer seguimiento en el medio marino después de las liberaciones. Y luego el caso del choco, por ejemplo, ya volviendo a cefalópodos, sí que también lo vamos a cultivar hasta un tamaño adecuado para poder marcarlas, ¿no? En este caso, nuestra idea es marcarlo con emisores acústicos. Le pondremos a cada ejemplar un emisor acústico y luego, bueno, el instituto cuenta con unas antenas, unos receptores de la ría de Vigo que nos podrán decir si han pasado, ¿no?, cerca de las antenas y podremos posicionar estos ejemplares.
1: Por lo que contas, ahí hay como dos patas importantes. Por una, ese conocimiento, esas tecnologías de cultivo y esa parte de biobanco que de este. Sí. Por otro lado, una vez que liberas las rías, ver qué pasa ahí, hacer ese seguimiento, esos impactos.
0: Sí. Bueno, es una parte muy importante, la de la liberación, la de la repoblación, porque en principio tenemos que seleccionar muy bien los hábitats, ver qué especies hay en esos hábitats, si hay especies depredadoras de las larvas que vamos a liberar o los juveniles. Luego vamos a intentar hacer también una modelización oceanográfica para saber un poco el comportamiento que tienen esas larvas una vez que las liberamos, por datos que tenemos de mucha experiencia, sobre todo en proyectos de cefalópodos, ¿no?, en ecología de cefalópodos. Y luego, pues bueno, vamos a ver cuáles son los criterios óptimos de liberación, luego realizaremos el marcaje y a partir de ahí pues el seguimiento y un poco intentaremos hacer también una evaluación previa y posterior a la liberación, ¿no?, utilizando técnicas de ADN ambiental.
1: ¿Qué información vos pueden dar esas técnicas de ADN ambiental?
0: Bueno, pues con una simple muestra de agua podemos saber si la abundancia de estas especies es mayor o menor tras la liberación de los ejemplares. Entonces, bueno, es una forma de reducir mucho el esfuerzo de muestreo que implicaría a lo mejor hacer buceos constantemente en zonas donde se produjeron las liberaciones.
1: Supongo que en especies como polvo, que ahora estamos viendo que tenemos menos polvos, que hay esa migración más al norte, digamos que este programa tiene una componente estratégica muy, muy importante. Es decir, se puede conseguir realmente que estas acuiculturas regenerativas que puedan cumplir a su función.
0: Sí, bueno, en el caso del pulpo sabemos que una hembra de pulpo puede poner hasta 500.000 de huevos. A veces las puestas, bueno, sabemos que muchas veces aquí hay pescas furtivas con los llamados cacharros, ¿no?, que son unas vasijas plásticas donde la hembra entra a hacer la puesta. Y luego, pues una vez que se sube a bordo, pues se queda, o el pescador, ¿no?, furtivo, se queda con la hembra y descarta la vasija con la puesta. Ahí se pueden estar perdiendo hasta 500.000 de huevos. Tenemos ahora estamos intentando firmar convenios con las autoridades, ¿no?, para que cuando alguno de estos furtivos se decomisen, ¿no?, las vasijas, nos las hagan llegar y nosotros incubaremos esos huevos. No sabemos muy bien qué porcentaje, una vez que liberemos las larvas no eclosionadas, qué porcentaje llega adulta, ¿no? Pero con que un 0,1% llegase a juvenil, pues implicaría una segunda oportunidad para muchísimos pulpos.
1: Claro. Una última cuestión, na que xa comentaches, que este traballo que debes facer en conxunto pues, coas confradías, coas reservas mariñas protexidas, o Parque Nacional.
0: Sí. Bueno, el trabajo, la unidad mixta es el CSIC, pero también es dos empresas privadas, ¿no? Otolarbae, del grupo Profan, y Eixen, una empresa aquí también ubicada en Vigo, que se encarga de aspectos de socioeconomía y de gobernanza. Entonces, Otolarbae ya lleva trabajando, esta filial de Profan lleva trabajando casi 2 años en temas de cultivo larvario de especies clave. O sea, no partimos de cero. Entonces, ellos ya han empezado a hacer convenios con cofradías de pescadores, todas las de Vigo y alrededores ya han firmado convenios de colaboración y vamos a intentarlo también con cofradías del norte de Galicia.
1: Estaremos atentos aos vosos resultados para ver si esta segunda oportunidade vai para adiante. Moitísimas grazas, Jorge.
0: Gracias a ti, Manuel.

0: Aínda que non están nas cabeceiras dos xornais, seguimos a convivir como sociedade co VIH. 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
1: Boas noites, Manuel.
0: Eva Poveda lidera o grupo de viroloxía e patoxénese no Instituto de Investigación Sanitaria Galicia Sur. A última vez que falamos con Eva Poveda en Efervesciencia foi para contar a boa nova que houbo no ano 2024, no que Sainz decidira que era como noticia do ano pois a posibilidade de ter un tratamento moi longo pre-exposición. 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E hoxe imos presentarvos un proxecto de divulgación ao redor do VIH, un proxecto que levades como segunda edición, que se chama VIH Ciencia Abierta.
1: Sí, Manuel, estamos ya finalizando esta segunda edición de VIH Ciencia Abierta, que como bien has dicho es un proyecto de divulgación científica. Está financiado por la Fundación Española para la Ciencia y la Tecnología y tengo el honor de liderar desde el Instituto de Investigación Sanitaria Galicia Sur. La verdad es que hemos tenido una segunda edición pues muy intensa, hemos desarrollado diferentes acciones, entre ellas pues hemos realizado talleres de formación en VIH y ITS para la población más joven. También hemos desarrollado una acción muy interesante en la que hemos transformado 5 artículos científicos en 5 cómics con la ayuda de una ilustradora, Miriam Rivera. Estamos co-creando también un mural colaborativo con un artista de Vigo que presentaremos el próximo 29 de junio en Bouzas, en Vigo. Y con la colaboración de Efervescencia hemos desarrollado una segunda temporada de los podcasts que llamamos VIH Expert.
0: Pues, xa que esa parte nos toca un pouco a nos, imos escoitar como de ben e interesante soan este podcast VIH Experts.
2: ¿Qué mensaje le trasladarías a una persona que acaba de ser diagnosticada de VIH?
3: Lo primero es un mensaje de tranquilidad.
0: VIH Experts.
4: Antes de la exposición, que es la profilaxis preexposición, o bien luego de la exposición, que es la profilaxis posexposición, que es algo que conocemos ya hace muchos años.
5: A mí me encantaría que llegara un momento en el que todos viéramos el hacernos la prueba del VIH igual de normal que vemos hacernos la prueba del colesterol.
6: Eso es lo que tiene también bueno la PrEP, que no solo que te van a dar la medicación, sino que antes de empezar la medicación vas a hacerte unas pruebas y vas a hacerte unas analíticas que te va a dar un conocimiento general sobre la salud sexual de la persona.
7: El estigma internalizado. Eso que está como encriptado en el ADN de la sociedad, pero que también está encriptado en el ADN de las personas que damos un positivo en VIH.
8: Viviendo en un país como España, somos muy afortunados de tener acceso a una sanidad que nos permita tener los retrovirales y que de esta manera, pues, todas las personas que han tenido que hacer, que se han visto

0: contagiadas por el virus, pues estén ahora en un, gracias a eso, un estilo de vida tranquilo y que estén indetectables, vamos, como lo decía. Porque yo vengo de un país donde el tener VIH es, vamos, es morirte.
1: Lo que da más miedo es el estigma asociado al VIH. Porque sabemos que hoy en día contamos con fármacos que al mes de estar tomándolos la carga viral ya está indetectable, las defensas, los CD4 se van estabilizando, pero lo que nos duele es el estigma.
2: Eva, en estes podcast facedes un repaso a toda actualidade sobre o VIH con expertos, a verdade que aparecen de primeira línea.
3: Pues sí, Manuel, la verdad es que es así y este año me ha encantado la colaboración contigo y me ha encantado esa parte de salir a la calle y conocer realmente qué se conoce sobre el VIH y sobre los avances científicos en torno al VIH. Y la verdad es que, realmente el objetivo de este proyecto es precisamente ese, trasladar y actualizar a la población sobre los avances científicos en VIH y que de esta forma pues también ayudemos a reducir la discriminación y el estigma que todavía existe en torno a esta infección. Y la verdad es que muchas de las respuestas nos han motivado a continuar, ¿no?, con ese tipo de proyectos y de iniciativas.
2: Porque si o que vimos en esas idas a rúa que hay como unha dicotomía de que, por un lado, sí que sabes en moitas máis cousas sobre VIH, pero que tamén hai outra parte da poboación que se quedou 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
3: Pues sí, Manuel, ese ha sido uno de los grandes avances de los últimos años, el hacer posible pues que una infección que en los años 80 era mortal se haya convertido en algo crónico con el que se puede convivir gracias al tratamiento antirretroviral, que se ha convertido también en una de las grandes estrategias de prevención, ya que las personas que reciben tratamiento antirretroviral y no tienen virus detectable en sangre, pues no transmiten el VIH en sus relaciones sexuales, aunque sean sin protección. Y este es un mensaje muy importante que, como bien dices, no se conoce.
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3: Efectivamente, esta es otra de las novedades de la edición de este año de VIH Experts. 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
1: 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Ella nos presentó todos los avances que hay en cura y en primicia pues nos dijo que hasta ahora pues habían reportado 10 casos de curación y nos dijo que había un nuevo caso en Toronto. También sobre ese mismo tema, decir que también está uno de los cómics, también está dedicado a curación, es posible curarse del VIH, y ahí también lo podemos ver en un formato pues más visual, ¿no? Toda esta aventura desde el primer caso de curación en el año 2009 hasta la actualidad.
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1: ¡Hay gol en Los Ángeles, Antonio Mosquera!
2: ¡Gol, gol, gol, gol, gol, gol, gol, gol, gol, gol, gol, gol, gol, gol, gol, de un xogador que lle gusta moito a Abraham Martínez! Un xogador que contra o Celta xa deixou claro o seu talento. Un xogador que acaba de entrar hai dous minutos sustituindo a Rieder e o gol de Mazambi, casaca número 9, xogada maradoniana, abre o costado esquerdo, Rubén Vargas que tamén entrou hai dous minutos, o barullo dentro da área, o centro, o rexeite, o recentro, o re-rexeite,
1: e
2: coa perola, coa perna dereita, empeine dentro da área. E con axuda, é posible, do cancerbeiro bosníaco, o balón acaba dentro da rede. Mazambi adianta a Suíza. Suíza estaba buscando o gol. O xogador do Friburgo marca. Suíza 1, Bosnia-Herzegovina 0.
1: Pois aí está o gol de Suíza.
3: Outer pesadillas con Mazambi, macho.
1: Sí.
2: Este non o fixo mal, contra o Celta, Abraham.
3: No, xa.
4: Guau, é un pepino de xogador, sabes, acaba de entrar e xa marcou.
2: Entre este e o Matanovic que saiu onte, tamén pensei que Matanovic xa liaba onte a Inglaterra,
4: Sí.
1: Podía ser.
4: Tirou alguén de lonche.
1: Vamos alá. Miguel Salgado, que tal? Boa noite.
5: Buenas noches, que tal?
1: Que tal, como estás?
5: Todo bien, aquí en Vigo, mejor imposible.
1: Ostras, estás en Vigo.
5: Sí, ahora mismo sí.
1: Mira, que estábamos discutindo... ¿Qué camiseta levas?
2: É a da selección.
1: A da selección,
5: La de la selección.
1: Ah. Pero claro, estábamos
3: discutindo... Pero é a retro esta, a retro, edición retro.
1: Estábamos discutindo aquí se é posible ter a doble nacionalidade cos Emiratos. Podes? Tela ou non?
5: Yo creo que por el fútbol, sí. No sé, no sé cómo va la historia, pero si é por lo que tengo entendido, sí.
1: Claro, ti tes a doble, non? Entendo que tes a nacionalidade emiratí.
5: Por ahora non. Por ahora non, por ahora non. Mi padre sí. Pero yo ya se está tratando y bueno, esperemos que de aquí a poco ya la tenga.
1: Pero, o sea, Michel, entonces,
2: pero déjame preguntar, entonces, ¿caltes a española o a emiratí?
5: No, solo a española.
2: Solo española.
1: Claro, é que si, eu creo que entendo que si Michel ten a doble, por todo o tempo que leva ali e tal, así que...
2: Non debe ser fácil,
5: eu
2: que
5: decía,
2: claro. Non, pero claro, porque ti naciches alá, non?
5: Perdón?
2: Ti naciches en España ou en Emiratos?
5: No, en España, en Madrid.
1: Vale. Eu entendo que, claro, que será como un pouco pues pero, es complicada de obter, pero claro, que sí que debe haber.
2: Bueno,
1: porque
2: bueno,
1: si Michel
2: tiene doble nacionalidad.
1: Si su padre tiene doble nacionalidad.
5: Es muy complicado, pero, pero los jugadores de la selección, de la absoluta, la mayoría, bueno, la mayoría no. Pero muchos no son de allí, ¿sabes? Son de Brasil o otros sitios que están jugando en Dubái y no han jugado con ninguna absoluta y pues le han dado el pasaporte para jugar con la selección.
1: Ostras, pues tendría que preguntar a teu pai, porque estaba contando antes a Abraham que en Qatar, por ejemplo, por tener nacionalidad se te da una paga, tío.
4: Y en Emiratos tamén, ¿eh?
1: En Emiratos tamén.
2: Pero unha paga para sempre.
1: Que dis?
4: 1.500 pavos o mes.
1: Que dis, tío?
2: 1.500.
1: So, por ser, o sea...
2: Para sempre.
1: Por ser cidadán...
4: Para sempre, sí.
1: Emiratí, pa. 1.500 pavos.
4: Sí.
1: Estamos perdendo cartas, de verdad. Estamos perdendo cartas.
2: pero ti xogaches na selección, ¿no? Na sub-20 ou na sub-21,
5: ¿no? Sí, desde que soy sub-17 estuve en la sub-20.
2: Ostras.
1: Vale. Bueno, pues, a todo isto vou poñer en contexto, porque haberá xente que non está escoitando e está falando de seu pai e tal. Seu pai é Michel Salgado. O sea, Miguel Salgado é fillo de Michel Salgado. Sí. Claro, leva moito tempo alá, porque claro, cantos anos levades alá, Miguel?
5: Creo que mi familia ya lleva 13, 14 años.
1: Uah, chaval, claro. É que...
5: Yo no, pero mi familia sí.
1: Sí, é que estes días estuvamos falando cos Carril, sabes, que lle están ali usurpando a teu pai a casa...
5: Sí, mis hermanos.
1: Sí,
5: están allí.
2: Pero mira,
1: a cuerpo de rey.
2: Falaronnos muy bien.
5: Son más de la familia que yo ya.
2: Sí, ¿no?
1: Seguro.
2: Puedo decir porque nos falaron muy bien do caldo da vosa casa, ¿eh? Sí, porque preguntamos, hay caldo, sí.
5: Mi madre es la mejor cocinera.
2: Sí.
1: Que nos dijeron que claro, que fue de pedir, claro, tomar caldo en los Emiratos, ¿sabes? En Dubái o en...
6: Sí, porque les preguntábamos, claro, si comían algo de comida da terra, de comida galega o tal. Y dijeron, no, caldo, caldo. Y que o caldo que estaba espectacular.
1: caldo 40 grados, tío.
6: Bueno, sí, pero también se puede, ¿eh? Ostras, sí, sí.
5: Pero estaba bien, con el aire acondicionado de dentro, sí. Estaba bien, ¿eh?
1: Claro, con aire... Ostras, claro. Encima... Abres yo aire acondicionado, claro, ¿no? Claro, claro. Para comer o caldo.
5: En todos lados. Tú vas a cualquier lado y está el aire acondicionado a tope.
1: Sí, sí, sí, sí, é unha cousa.
6: Nas marquesiñas dos buses, dixo onte.
1: É verdad, dixo
6: nas marquesiñas dos buses. Que hai aire acondicionado, sí, soltaba
1: sí.
6: Auga ou...
1: Sí, sí, algo así, aire acondicionado, unha cousa así, sí, unha cousa un pouco exagerada. Bueno, logo, que tal? Como che vai a vida? Pois estás no Estoril Praia, non?
5: Sí, todo bien. Acabé ahora el contrato con ellos y, bueno, a ver ahora qué pasa.
1: Ostras, e que idea tes de cara a futuro?
5: Vamos a ver qué pasa. No, aún no te puedo decir nada en concreto, pero de aquí a poco ya se sabrá.
1: Ah, vais a saber. Atención, Antonio Mosquera, porque algo pasa no partido.
6: 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Mujaremovic foi o chan. Non toca balón, toca en bolo. Último defensor. Ponse moi costa arriba para Bosnia-Herzegovina. Queda con 10, expulsado Mujaremovic.
1: Pois era cartón vermelho claro e directo.
6: Ben Piñeiro.
1: Está che gustando, sí, Piñeiro. Sí, sí. O sea, que dis que xa pronto se vai saber, non, Miguel?
5: Sí, esperemos que sí.
1: Ostras, tío, non nos queres dar a exclusiva ni nada, pórtate, joder.
6: Pero equipo, no, pero simplemente...
5: Si pudiese, te la daba, pero no vale, puedo.
6: 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Pero unha aproximación, é un equipo español, sí ou non? Frío.
5: Las posibilidades son altas.
6: Altas.
5: Sí, vale, caliente, vale,
6: vale. Altas, ¿no?
1: Vale.
6: ¿Español
1: vale, vale.
6: O portugués?
5: No, portugués.
6: Portugués,
1: vale, o sea, español.
6: Español, vale.
1: Vale.
6: Las posibilidades son altas. Vale.
1: Tiramos yo otra uno, en plan, intentamos afinar localización.
6: Do norte de España.
5: No, ya era demasiado.
6: Permíteme a falta que vai xa canón o final de Vargas. Que lanzamento despexa Basili, o lanzamento de Rubén Vargas buscaba a escuadra. Mantense 1-0 a prol do combinado suizo.
1: Muy bien. Pues Miguel, que nos dixo Abraham, que agora che preguntará a Abraham Martínez, que algún torneo que outro che fixo cando eras cativo é que eras un animal físicamente.
5: Bueno, a ver, un animal tampoco, pero sí, destacaba por mi físico, la verdad.
1: Por moi grande ou qué?
5: Sí, era más alto que los demás y más fuerte siempre desde pequeño. Ya tengo unas patas desde que soy pequeño que comparado al resto, pues...
1: Son grandes. A ver, Martínez, dale.
4: Sí. Sí, sí, y xogaba de dianteiro, lembro, por exemplo, un torneo no campo do Polvorín en Lugo. Bueno, xa xogueu, mira, era no 2016, creo, ¿eh?
5: Sí, sí, sí.
4: Coincidía con Eurocopa. Pues estaba así por ali. E non sei que compañeiro de quinta teu chegou ao primeiro equipo do Celta. Ti es do 2005, a quen temos por aí?
5: Al primer equipo del Celta, yo creo que ninguno, pero hay alguno por ahí que está bien situado. Por ejemplo, Iago Rodríguez está en el Lugo, Manu Rodríguez está en el Gijón, de segunda.
1: Ah, sí. Sí, sí.
5: Y creo que de ese equipo, poco más, la verdad.
1: Ostras, está curioso.
5: Bueno, y Ares Oteiral también, de mi quinta, está también en Dubái, en la academia de mi padre, en el club.
1: Hostia, teu pai vai poder montar ali un mini-estado, ¿eh? Un mini estado, pues está levando... No hay broma.
5: Todos mis amigos van para allí, macho.
1: Está levando. No quiere montar un programa de Twitch o de radio, un plato de televisión, ¿sabes? Para que podamos irnos también a casa. Hacemos a casa de Michel, ¿sabes?
5: Pero lo hacéis en árabe, ¿no?
1: Sin problema ninguno. Nos controlamos árabe muchísimo.
6: Shokran.
1: Sí, claro. Salam aleikum, tío. Sí,
5: hostia, mira.
1: Ya está, tío. Non necesitas nada máis. Que máis necesitas?
6: Non sei.
1: O resto, mira, se non facémolo en inglés.
6: Que frac?
1: Facémolo en
6: que
1: inglés.
6: Frac? Era como, que tal estás? Que frac?
1: Vale, facémolo en inglés.
6: La vas.
1: Porque xa nos dixeron que 5 ou 6 habitacións ali teu pai, claro, e tua nai, para toda a xente que ten.
5: Sí, por aí, non sei.
1: Vaya fenómenos, vaya fenómenos. Tío, é como un campamento de verán. O sea, quero imaginarlo, é como un campamento de verán. Tintín, a hora da comida.
5: Sí, imagínate mi hermano pequeño que está todo el día con mis amigos allí en casa. Está todo el día con colegas.
1: Vaya feira, chaval.
5: Una fiesta.
1: ¿Cantas a nostalgia?
5: Porque está allí Alejandro Cid también.
1: Sí.
5: Ostras. En casa, o sea, son una panda.
1: Ostras, pero ¿cantos años está en teu irmão pequeno?
5: 16, va a cumplir 17 ahora.
1: Pues está en edad de estar con...
5: Imagínate, viviendo la vida con mis amigos.
2: Espera, que va Vargas. Gol, gol, gol, gol, gol, gol, gol, gol, gol, gol, gol, gol, gol, gol, gol, gol, gol, gol, gol, gol.
1: Bueno, acabamos.
2: Gol de Rubén Vargas, ahora sí, contra de Suiza. Está implantando a súa lei. Ollo este Mazambi, o que cambió o partido entre Mazambi e Mbolo. Abren a Rubén Vargas no costado esquerdo, dentro da área. Interior, toque sutil, un pase a rede, acaba mandando o balón ao fondo da rede, desesperación na cara dos afeccionados bosníacos que ven moi difícil a súa continuidade nesta Copa do Mundo. Marca o segundo Suiza, a quinta provincia galega, Suiza 2, Bosnia-Herzegovina 0.
1: Pois outro gol máis para Suiza, que pecha o partido despois dos dous goles da expulsión tamén do xogador de Bosnia-Herzegovina. Así que Suiza vai sumar 3 puntiños nesta segunda xornada do Mundial. Está seguindo o Mundial, Miguel? Sí, non?
5: Sí, hombre.
1: Pero estálo seguindo a nivel, o sea, de ver moitos partidos ou solo ves, por exemplo, a selección española ou a portuguesa ou todo?
5: De ver todos, de ver todos.
1: Estás como a min, tío, estás como a min. Sí.
5: O sea, me puedo dormir a las 5 da mañana por ver partidos.
1: Ostras, pero o sea, non ves pola mañán almorzando partido das 6, porque eu, por exemplo,
2: porque coincide, claro, a diferencia, bueno, porque
1: está, pero eles están vivo, claro, eu, por exemplo, o das 3, os das 3, si que pillei
4: algún... temos a mesma hora,
1: Santiago que vivo. No, porque das 3, eu das 3, ou se hai algún a 1 ou así, ou as 12, pillo, pero despois o das 6, o que fago é velo o día seguinte mentre tomo café.
5: No, yo lo veo al momento. Bueno,
2: vaya
5: trallao,
2: en vivo.
1: Vaya trallao. ¿Y vas a ver? Vas
5: me gusta
1: ver...
5: mucho.
1: No, a mí también, joder, pero ¿vas a ver os de hoy? Porque hoy es panenquismo del
5: bueno. Es que yo mañana tengo el vuelo a Madrid encima, que tengo la boda de una prima, el 20.
1: Para ben.
5: Y el 21 ya marcho para Miami, que voy ahí con mi familia a ver el Mundial.
1: Pero vades para ver el Mundial. Pero esto es un escándalo. Pero hay que hacer amigo de este, tío. Danche casa, llevan todo el Mundial, tío. Esta gente es una bicoca. O sea,
5: no, con mis amigos no, voy con la familia.
1: Bueno, seguro que teu pai sacou billete a todos.
5: No, vamos solo la familia, que allí en Estados Unidos es complicado.
1: No, claro, eso es verdad. Digo, porque hoxe temos un apaixoante Canadá-Qatar, às 12.
2: Vaya ladrillo.
1: É un México-Corea do Sur,
2: bueno,
1: às 13.
2: Bueno, ese pode ter algo máis.
1: Este pode estar
2: mellor. Ostras, México-Corea,
5: ese va a ser buen partido.
2: Sí. México-Corea.
5: Ese va a ser buen partido.
2: No, no sé qué quería decir Eros. ¡Eros!
1: Ah, sube ya a Eros. No sé si estás...
3: Ya está arranxado. Que si fuera al revés esas horas, moito mellor nos iría, ¿eh? Ese México-Corea a las 12, en vez de las 3.
1: Sí, es verdad, si estuvieran cambiado estaría moito mellor, pero bueno.
2: Ese va a ser un partidazo, ¿eh?
1: Va a ser un partidazo.
2: Y yo veo a Corea muy fuerte, ¿eh? Pero bueno, no, gañará México.
5: Muy fuerte.
1: O que, a mí o que me gusta moito é como xogan, ¿eh?
2: Sí.
1: Sabes, xogan... Os equipos asiáticos pasou tamén co Xapón no último Mundial, sabes? Que,
2: puxo as cousas difíciles a Países Baixos.
1: Sí, sí,
2: ¿eh?
1: Pero bueno, que me refiro que molan un montón porque xogan moi a tumba aberta, sabes? Todo o partido. O sea, dalles igual, eles van. E teñen xogadores moi talentosos, ¿eh, Miguel?
5: Joder. Son dos selecciones muy buenas, tanto Japón como Corea.
1: Sí, sí. Eros, ¿alguna pregunta para Miguel? Que supongo que tendrá cosas que hacer. Mañana tengo avión.
3: Miguel, vamos a jugar un poquillo a un juego. ¿En qué cualidad futbolística pensas que te pareces más a teu pai?
5: Es que somos dos jugadores completamente diferentes, ya solo por la posición. Él es defensa y yo delantero. Pero me dice mucho la manera de correr. Me ves a mí correr y es que dices, buah, es igual, ¿sabes?
2: A manera de correr, ¿eh?
1: A manera de correr, ostras.
4: Bueno, hay que decir que Opay, coa súa idade, xogaba de extremo, ¿eh?
1: Es verdad.
4: Cuando fue, para Salamanca, seguido.
1: Es verdad.
4: Era extremo, ¿eh?
1: Ostras, no me acordaba
5: sí,
1: de eso.
5: Sí, pero yo no te puedo decir porque no lo vi nunca jugar
4: claro,
5: ahí.
4: Claro, no.
1: Ostras, chaval.
4: Ahí estamos los bellos.
7: Pero ¿en qué momento acabó de lateral Abraham?
1: Cuando vuelve después a Celta, ¿no?
4: Cuando vuelve por Celta, sí. No sé si Irureta o...
1: ¿Quién iba a
4: ser? Incluso igual en Salamanca, ya en algún momento cambian allí, no será Goicochea o entrenador. Pero él al principio era...
1: Puede ser.
4: Opay era un espectáculo, ¿eh? Yo me acuerdo de ir a ver a Opay en Barreiro. Cuidado, ¿eh? Cuando jugaban los Celta B.
1: ¡Ostras, chaval!
4: Y aquí lo ponía a bancada por la garra que llevo Taba.
7: ¿Y qué hizo?
4: Ponía bancada en pie.
1: Bueno, era algo...
7: La paixón, hizo, joba, que... Sí. Uf, eran las ganas. Todo suado, no sabes, de sí, que quedaba sí, todo, sí. ¿Sabes?
1: Es como él, Miguel. Es un pesado de este. Es un turrón de boom, boom, boom. Estás así todo el tiempo.
5: Sí, sí. Pienso que sí. Aquí en casa no podemos jugar juntos a nada, ¿eh?
1: Ah, pero a nada. Ostras.
5: Es que ni juntos ni en contra.
1: Sabes. Ni entre ellos. Atención, Antonio Mosquera.
7: ¡Oye, que va a ser gol, gol, gol, gol, gol, gol, gol, gol, gol, gol, gol, gol, gol, gol, gol, gol!
1: ¿Quién es?
7: No sé canto vale este hombre. No sé canto puede pedirlo Friburgo. Pero este Mazambi, o hay que poner un carro de cartos o hay que hacerle una estatua. Gol do xogador do Friburgo después de la xogada de Vargas por lo costado izquierdo. ¿Qué dijo Vargas? Ti antes me pasaches, ahora voy a pasar eu. En Mazambi, no punto de penalti, interior da bota derecha, acaba por consumar a goleada do combinado helvético. Suiza 3, Mazambi 2 goles, 1 asistencia, Bosnia 0.
1: Wow, que tenía Mazambi no comunio, chaval, no big wenger.
4: Cuidado,
7: ¿eh? Pero este Mazambi hay que ficharlo,
1: ¿eh? Este va a sumar.
4: Sí, debe costar poco, ¿eh?
7: Hay que fichar a Mazambi y a Matanovic.
4: Por Víctor Muñoz, imagínate por eso.

0: Toni Mosquera, vinga, va,
1: ojo, que vaya saque de Corruncho para Bosnia, va i no sacar a Zijametović, balón con segundo para ese olímpico de Spezia, porteiro, vaya zurriagazo, vaya golazo de Bosnia, vaya golazo, gol de jornada, tremenda folla seca, tremendo zurriagazo, tremendo, no sé qué fue, que no mató, Mamić, que no chora, no Mamić, tremendo zurriagazo de Mamić, no sé si le van a anular o no, parece que es legal, o centro de Zijametović y o remate de Mamić después do despeche de Kobel, enganchando de folla seca la frontal de área, es verdad que había mucho barullo, pero zurriagazo fue impresionante, muy boxaca, pero cuando llevó ese coiro y o vio diante de la cabeza a 300 kilómetros por hora, achantó un poquillo xaca, dijo, esto va 3-0, no quiero meter la cabeza a ese balón, apartó xaca y o gol de Bosnia, Suiza 3, minuto 93, minuto 93, como pasa el tiempo, Bosnia-Herzegovina 1, Mamić.
0: Bueno, pues ponse a cosa un poquillo más interesante, pero teno completamente pechado Suiza con ese Suiza 3, Bosnia 1. Pero en realidad, los goles también van a ser importantes en este Mundial, ¿no, rapaces? Porque los terceros clasificados... Sí. Bueno, pues va a ser muy importante para los terceros clasificados. Por ejemplo, Bosnia, que ahora mismo estaría empatada con Canadá y más con Qatar. Se quiere optar, ya no digo a segunda plaza, pero esa tercera, canto menos diferencia de gol teñas, mucho mejor. ¿Es así?
2: Efectivamente. Bueno, de feito, con 4 puntos, que es lo que tenía Bosnia en el caso de ganar contra Qatar, pónseche muy de cara.
0: Sí, sí, con 4 puntos vas a tercero. Que...
3: Mete este seguro.
0: Hombre, con 4 puntos entras, sí. Yo creo. Sí,
2: con 4 entras
0: con 3. Esperemos que no entre alguna con 2. A ver qué pasa. Pero con 3 vas a entrar, van a entrar fijo,
2: No creo, porque date cuenta de que hay 5 o 6 grupos que o ven por la igualdad o ven porque hay una chacarita, pues que puede sacar esa victoria de una forma sinxela. A partir de ahí, pues yo creo que con 4, no creo que vaya a haber muchas selecciones con 4. Pero cada gol es importante. Sí, en un mundial mucho más, e incluso para. O mejor son 2 selecciosas que tienen 4 en un mismo grupo. Es una va a tener que estar con la tranquilidad de ver quién le toca, y a otra esperando hasta el último día.
3: Vaya penalti ahí, ¿eh? Vaya penalti quieres ver ahora.
1: A ver qué va a pasar. Oye, a ver la jugada. Hemos relatado la jugada. Es un balón dividido dentro de la área. Di Katic que no le toca, pero ahí fue un choque de tres. Di que toca. I get the ball. I

0: Jorge Cuesta, míster, ¿qué tal? Boa noite.
1: Hola, boa noite, ¿qué tal?
0: Joder, macho,
2: Xa se están organizando aquí fichaxes para o ano que ven.
0: Claro,

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0: 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Claro, ¿cómo chegaches para xogar ao fútbol ao final?
2: Bueno, pues aquí llego porque está mi hermano viviendo aquí en España.
0: Amigo.
2: Y es de Orense y me llamaron para venir aquí en Pontevedra a hacer una prueba con el filial y al final me quedo allí.
0: Oh, qué curioso. Pues mira, estaba también Tierno, pero Tierno marchó.
1: Pero sí que me vio, no se escoita.
0: Tierno, no sé si nos escoita o no. Tierno pasa de nós. Mientras tanto vamos hablando con Alasane. Tierno, si quiere que aparezca.
1: Sí, estaba ahí.
0: Estaba ahí. Desapareceu ahora justo cuando entró Alasane. Oye, ¿qué equipo fixo Marín, eh?
2: Sí, la verdad que muy bien. La verdad que, bueno, la mayoría nos conocemos todos.
0: Sí, sí.
2: Y estamos...
0: Ala, quedó congelado. Alasane, quedó congelado, quedó cortado.

0: Bueno, pues nada.
1: A la foy.
0: A la foy. A la foy, quedamos. Ahí está, ahí está,
2: ahora sí.
0: ahora. Ahí, ahí, que se cortó.
2: Que vos coñecedes todos, no equipo.
3: Ah, se cortó, vale.
0: Sí, ya está, que vos coñecedes todos, decías.
3: Sí, nos conocemos todos y eso, la verdad, que te ayuda en el campo bastante. Tenemos un buen rollo en el vestuario, un buen grupo y eso, cuando estás en el campo, te ayuda bastante.
2: Qué equipazo, ¿eh? Qué equipazo tengo Marín esta temporada. I can di, facendo tamén honra a túa camiseta, que o Marín é o Paris Saint-Germain de Galicia.
0: Da primeira Fudgal,
2: ¿eh?
0: O PSG, da primeira Fudgal.
2: Co equipo que armou este ano o Marín, ¿eh? Sí, o Paris Saint-Germain da primeira Fudgal en Galicia, ¿eh? Porque vaya equipazo, ¿eh?
3: No, muy bien, muy bien. La verdad, el presidente hizo un buen proyecto y la verdad que la gente está encantado con nosotros y nosotros también por el tema de la familia y del tema de los amigos y de estar cerca de la familia, pues estamos muy contentos, la verdad.
0: Oye, Chis, leva, creo que 23 goles. Javi Pazos, que es otro miticazo, 19 Sila, o sea, vaya dianteira, ¿eh? 19 e 23.
2: ¿Eh? 19 sí. Goles, Carai, Estras, Nada sí. mal,
0: Son moitos goles,
3: Y Alex este año tiene 22 también, 22 goles que se le sale, que metió muchos goles
0: Rey.
3: Este año.
0: Ostras,
3: Alex Rey, tú también. Sí, bueno. Estamos ahí los tres. La verdad, el cazador sigue igual, no cambia. No cambia.
0: Pasamos sí. años, se cascas todas, no tengo problema ninguno.
3: Sí, siempre. Por eso le llamamos el cazador, está ahí. Me recuerda mucho a Changi, que tiene un imán en el pie y cada balón que cae por ahí lo mete.
0: Ostras, Changi tendrá 70 años y seguirá marcando goles, macho.
3: Siempre, de toda la vida. Sí, son sí. así.
0: ¿Qué tal con Churri? Porque jugar con un tipo como Churri, eso también tiene que ser mimado. O pasa o balón o pasas, tío,
3: Churri es el amo. No solo en el campo, pero fuera del campo. Y nos da vida, Churri. Porque es un tío de. Es un tío. Para mí es un grande, porque genera muchísimas cosas fuera del campo, te habla, te llama, hace grupo, nos juntamos a tomar unos pinchitos con él, te da vida y luego te explica muchas cosas. Y es un crack, Churri. Yo siempre he deseado tener un tío como Churri en el vestuario y en el campo.
0: Y Arán Pazos, que vaya.
2: Déjame preguntar sobre Churri, porque Churri nos adestramentos, nos entrenamientos... ¿Vai tan duro como nos partidos o nos adestramentos vai un poquillo máis suave?
3: De toda la vida es así.
2: Sí, él da igual.
3: Cuando tiene que rascar, rasca. Cuando no tiene que rascar, pues se controla. Pero bueno, Churri es un tío que va muy fuerte.
2: Bueno, muy bien.
0: Bueno, ¿cómo?
3: Bueno, ahora con la experiencia controla un poco.
0: La experiencia controla un poco, sí. ¿Qué pasa? Que no quiere acabar reventado. Sí, no quiere acabar reventado él.
2: Ahora,
0: di Churri, igual si me voy a lo parto, ¿sabes? Me rompo a cadera.
2: O sea, nos pasan para todos. Sí, porque antes, Churri, ¿qué nos tenga ahora?
0: Ten 36.
3: 36.
0: 36 paus, chaval,
2: Sí, sí, ahí está.
0: Jugando ahí. Buah, vaya fenómeno. ¿Cómo ves a eliminatoria, Sila? Porque, ostras, sí que é verdad que para vos quizás foi un pouco de baixón perder a... Mira, está por aí outro Sila. Hola, Tierno. Tierno, estás aí?
2: Hola, Sila.
4: No,
0: Tierno pirou. Estamos falando con
2: él. Está por aí.
0: Estaba aí, Sila, pero volveu a desaparecer. Bueno, cando queira, Sila, non estamos aquí. Outro Sila. Digo eu que, claro, foi un pouco fastidiado para vos porque estiveste a nada de gañar a Liga.
3: Sí, la verdad, por un punto no ganamos la Liga. Y al final también Rivadumbia estuvo muy bien este año, que no, casi fallaron un poco también, como nosotros. Y al final no se nos escapó allí en el campo de ellos. Pero bueno, al final es el fútbol. Y ahora luchar por los fases, que es lo que nos queda. Y bueno, es una pena no ganar la Liga porque es lo que queríamos. Pero bueno, al final no lo ganamos, pues vamos a por las fases, intentar ganar el sábado para poder lograr el objetivo.
0: Eros.
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0: ¿Cómo foi eso de, ao final, no teu caso, pois baixar dúas categorías, ¿no?
1: A ver, la verdad que yo al principio, claro, la gente sabía que cuando se enteran que me voy a marchar para el Marín, me van a decir qué haces allí en Marín, pero yo
0: Claro.
1: sabía lo que iba a pasar, porque estábamos hablando entre nosotros que...

0: Pero el tema de la familia y todo, ya siempre estamos de ahí hablando.
1: Queda
0: y
1: la casa. Espectacular. ¿Para qué voy? Estoy casado con la prima, como no me voy a botarte un amado.
0: Y al final nos hablamos entre nosotros, claro. Y sabíamos lo que hay. Y Churre también nos vemos por aquí en Pontevedra, y Jacobo y Alex. Alex, nos venimos desde el año pasado de Boiro,
1: claro.
0: Pues hablamos con el presidente y sabíamos lo que iba a pasar. Y al estar cerca de casa también por el tema de la familia, pues sí. ya decidí quedar ahí.
1: Oye, Cecilia, pero ahora eso es un grupo perigoso, ¿sabes? Eso es un grupo o núcleo duro, tío, porque ahora si pasa algo, pinchades ya rodas al presidente del coche, ¿eh? O sea, ahora eso es un grupo chungo, ¿eh? Vos todos, o sea, el clan que vos conocedes.
0: Bueno, somos gente muy bastante tranquila, sí. La verdad. Dentro del campo somos otra persona, pero somos muy tranquilos.
1: Yo sé que sí. Abraham.
2: ¿Qué tal?
0: Sí, el cazador que anda con las escopetas ahí.
2: Bueno, el chavallo cazador a Javi Pazos, quiero saber cómo te llaman a ti, porque a ti también cazas la prima de Javi Pazos, ¿no? O sea,
0: A mí siempre me dice que me va a querer matar. Pero bueno, por el buen rollo, sí, por el buen rollo.
3: Sí, está claro. Todo broma.
1: Eso está claro.
2: En ese proyecto que tenés de Galácticos ahí, de la primera Futgal, ¿fue cierto en algún momento, igual se preguntó en este programa, algún sabor de Marín, que Hugo Mayo hubo opciones de que jugara en un equipo da su vila? Porque también el colega de Churre, de toda vida y así.
0: Sí, Hugo, estuvieron hablando con él, pero al final era cosa del presidente y cosa del míster. Pero nosotros estábamos muy encantados. Yo, la verdad, tenía ganas de estar, de tenerlo en el vestuario, porque tener un jugador como Hugo en el vestuario, ese es de lujo. Que no solo como jugador, pero como persona, y te va a traer muchísima gente aquí en Marín, en la afición. Que Hugo es un jugador que jugó en primera.
1: Claro.
0: Te das cuenta que tener un jugador en un vestuario como Hugo y que te jugó en primera división, eso es de lujo. Pero bueno, al final no llegaron a un acuerdo y al final no llegó en el Marín.
1: Bueno,
4: ahora Hugo está en veteranos.
0: Sí, ahora está con los veteranos de JP.
1: De JP, de JP, quedé un poco pillado. Mira, ¿cómo ves su partido de fin de semana? Que tenemos que ir despediendo, ¿cómo ves su partido?
0: Yo creo que vamos a tenerlo, porque ellos en el campo de ellos era un campo muy complicado, campo bastante pequeño, y nosotros somos un equipo que generamos muchas ocasiones, que jugamos bastante bien, que tocamos el balón, pues yo creo que aquí en casa con nuestra afición vamos a salir enchufado, y yo creo que vamos a lograr lo que queremos y salir a ganarles e intentar ascender como nos lo merecemos este año.
1: Está demandando Alberto Montes que a la Sani se cobró a prima de ascenso. Se cobró a prima.
3: Alberto Montes.
0: No.
1: Espectacular. No.
0: Ojalá cobrarlo ya. Y así ya me marcho de vacaciones.
1: No, pero creo que se refería a prima de Javi.
0: Se refiere de la prima, sí, ya lo sé, ya sé que se refiere de eso. Pero bueno.
1: Mira,
4: tiene que cerrar el estadio.
1: Mira una cosa rápida, ya despedimos el programa. ¿Qué crees que va a hacer Senegal en un Mundial?
0: Yo creo que vamos a dar sorpresa.
1: ¿Sí?
0: Vamos a llegar lejos. Sí, sí. Yo creo que vamos a llegar por lo menos cuarto, entre cuarto de final. Y a ver, sí. Porque contra Senegal, contra Francia, la verdad, estuvimos bastante bien la primera parte. Pero lo que tuvimos, y si no metes esos goles, jugando con un equipo como Francia, con los jugadores que tienen Mbappé, Olise y Dembélé, si no metes los goles, te matan. Y al final es lo que nos pasa. Sí. Y ahora toca ganar el Noruega, que nos toca, o sacar un empate. Malo será que Irak tenemos que ganarlo sí o sí,
1: sí
0: para quedar segundo o tercero.
3: Y a ver cómo se soluciona o da Copa África.
1: Uf, a ver, Copa de África, que sepas que nos aquí pensamos que Copa África.
0: La Copa está en Senegal.
3: No campo.
0: Esa Copa no sale de allí.
1: No sale.
3: No campo ganó Senegal. No.
1: Alassán, de verdad, moito ánimo, moita sorte. Eres un crack, tío. Vémonos pronto. Cóllete moito, un aperta.
0: Muchas gracias a vosotros. Un abrazo muy grande.
1: Grandísimo. Alassán, sí, Lado Marín. Gracias, sí.

0: Buenas noches, os escucho desde Bilbao. Me gustan mucho las temáticas que tratáis y por eso me gustaría recomendar a Carolina Vigo, psicóloga deportiva de alto rendimiento. Creo que sería muy interesante escucharla en vuestro programa.
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2: Pues mira, tocas uno de los temas que justamente desde hace un tiempo yo también me hago muchas preguntas, ¿no? Y valoro mucho cómo nos puede estar afectando pues el tema de las redes sociales, porque al final se trata de otra manera de relacionarnos, de comunicarnos entre nosotros. Y la verdad es que es de prestar atención cómo nos puede estar cambiando la manera de comportarnos. Al final no se trata solamente de una herramienta a través de la cual pues contactamos con nuestros amigos o a lo mejor nos sirve a los profesionales para publicitarnos y darnos a conocer, sino que yo a veces me pregunto cómo en el día a día puede cambiar la manera en que, bueno, en que nos comportamos, en que decidimos pues relacionarnos con los demás. Así que yo creo que sí que deberíamos valorar de vez en cuando, quizás de manera individual o también de manera comunitaria, cómo eso nos va a condicionar, ¿no? Pues desde que a lo mejor prefieras simplemente tener una charla íntima a través de una pantalla en lugar de quedar con una amiga o un amigo para tomar un café, porque esto al final pues supone un reto en nuestras habilidades sociales, ¿no? Entonces, bueno, sin llegar a descartar nada, ¿no? Porque nos ofrece muchísimas posibilidades las redes sociales, pero sí es verdad que cambia nuestra manera de sentir, de ser, de estar en el mundo al final. Entonces, bueno, haciendo una valoración por mi parte como profesional y también en lo personal, ¿no? En lo que me puede implicar a mí, yo creo que últimamente incluso se está dando la vuelta, como que ha habido una época en la que nos metimos de lleno en las redes sociales y queríamos todo el mundo estar ahí, presente, compartir mucho nuestra vida. Y creo que ahora últimamente se está viendo y también ha habido estudios de que los jóvenes ya no comparten tanto la cotidianidad y prefieren como reservar un poco más su vida privada. Y esto yo creo que es muy bueno. Volver al presente, a compartir, a lo presencial, a no exponernos tanto en las redes, porque al final se genera también como esa identidad, ¿no? Ahí, como doble. Entonces creo que es súper importante. Y además como que parece que todo el mundo pues tiene un perfil con una identidad, como si fuéramos cada uno de nosotros empresas, ¿no? Y creo que eso puede confundir un poco a nuestro autoconcepto, algo que se trabaja mucho en psicología, que tiene mucha incidencia en nuestra salud mental, a nuestra autoestima. Es como que yo diría que la gente, pues debemos ser un poco más personas y no tanto productos o perfiles en las redes sociales, porque nos deshumaniza, ¿no? Un poquito. Entonces, bueno, es un poco la reflexión que yo he estado haciendo últimamente y que seguro que muchos profesionales de esto también, pues se deben preguntar.
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2: Sí, está cambiando bastante porque, bueno, enlazando un poco con lo que decíamos de las redes sociales, por otra parte, también hay mucha divulgación, permite a muchas personas expresar cosas de una manera abierta y llegar a mucha gente. Entonces creo que pues estas vías de comunicación también han roto un poco estos estigmas. Pero bueno, también creo que la sociedad ha ido evolucionando, muchos otros aspectos sociales, el feminismo, el cómo las familias también se han transformado. Entonces creo que todo eso han sido factores que han ayudado a que no haya tanto estigma con la salud mental. Pero también es cierto que hay que mencionar que nuestra forma de vida, que también era algo que antes mencionabas, también está aumentando el problema con nuestro estrés y nuestra salud mental en general. Entonces, bueno, se dan unas condiciones, yo creo, para que la salud mental esté ahora mismo pues en boca de todos, sea un tema preocupante, y creo que ese estigma se está rompiendo. Pero sí es verdad que, por otro lado, yo creo que muchas veces también hay que darle un ámbito íntimo al tema de la salud mental. Yo muchas veces también quizás he pecado de intentar llevar al mismo plano el tema de la salud mental con otros, con otras áreas, como se suele decir, por ejemplo, en el deporte. Entonces, yo creo que hay que admitir que quizás la salud mental no esté bajo el mismo tratamiento que pueda estar otro ámbito, como por ejemplo la fisioterapia o un tema de salud o de entrenamiento. Entonces, yo creo que en parte está muy bien romper el estigma, pero yo creo que lo que tenemos que buscar es darle un lugar adecuado en nuestras conversaciones en casa, con los jóvenes, pues en un ámbito pues tan importante como es el deporte de élite, porque al final lo que se va a tratar, los temas, lo que se va a hablar, pues tiene un carácter íntimo. Y muchas veces también hay que darle ese espacio a la gente para que pueda reservarlo para zonas de seguridad, que se suele decir, ¿no? Cuando tú vas a abrirte y vas a contar algo que es íntimo y personal, al final hablar de cómo somos es algo que no compartimos con cualquiera.
1: Totalmente.
2: Y los psicólogos intentamos dar esa zona de seguridad. Entonces yo creo que muchas veces se intenta como, bajo ese lema de romper el estigma, se intenta romper unas barreras que también hay que tener. Unas barreras de seguridad, unas barreras en donde la persona se sienta que no está siendo invadida, ¿no? En su ¿cómo decirlo? Pues en su espacio personal y en su intimidad. Así que bueno, yo creo que estamos encontrando ese lugar adecuado para la salud mental.
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2: Pues sí, claro, yo creo que hoy en día esto que tú comentas, esta reflexión, esta, digamos, estos informes, ¿no? que nos dicen si esto se le puede llamar salud, ¿no? Al deporte de élite, y no es así. Pongamos por caso que estamos hablando de la población en general, ¿no? Dentro de la cual también entran los deportistas. Yo creo que debemos, incluso no solo pensando en el deporte de élite, sino cómo actualmente nos estamos relacionando con el deporte. Yo creo que las personas debemos mantener nuestra salud por el motivo de disfrutar de la vida. Yo no sé si a lo mejor alguna reflexión muy profunda, pero yo creo que hay que ir como a lo básico primero, ¿no? Y yo creo que el deporte, el movimiento, lo que nos proporciona es poder también relacionarnos de una manera saludable con la vida, con otras personas, poder llegar a viejitos con una buena salud. Entonces, el deporte debe estar encaminado a eso. ¿Qué pasa? Tenemos el deporte de élite, que al final es una profesión. Pero es que las personas que están en el deporte de élite no están exentas de esta mirada también. A estas personas hay que ayudarles a que protejan su salud. Y desde pequeñas y desde pequeños, a las jugadoras de fútbol, por ejemplo, hay que enseñarles cómo proteger su salud, cómo tener un buen descanso, cómo no lesionarse o prevenirlo. Al final alguna lesión va a aparecer por uso y desgaste. Pero tenemos que ayudarles a que protejan su salud. Luego, obviamente, pues viene todo el tema de la presión, porque al final, pues eso está ahí. Como decimos, como estaba diciendo, es una profesión, entonces va a haber agentes interesados en que haya pues un negocio y se saque una rentabilidad. Entonces van a aparecer factores de, bueno, que generen presión. Y eso está ahí. No podemos negarlo, no podemos anularlo, porque es de lo que se alimenta este ámbito, ¿no? Pero la salud mental tiene que estar presente siempre. Entonces, digamos que muchas veces yo veo como que se intenta hacer como digamos, una campaña en contra de los planteamientos que hay en el deporte. Y más y más si son de élite, ¿no? Pues, jolín, no debería haber presión, no debería forzarse a las jugadoras. No, podemos buscar el rendimiento. Lo que pasa es que hay que buscar la forma en que ese cuerpo se proteja, esa cabecita se proteja, porque esas personas a la larga también tienen que llegar a viejitos y viejitas y también tienen que poder salir con su familia a hacer su vida y sus actividades. También quieren tener parejas, familia. Entonces yo creo que una cosa no está reñida con la otra. Pero sí que es verdad que desde mi punto de vista todavía no hemos incorporado los mecanismos necesarios en el deporte, tanto de base como de élite, para que eso se dé.
1: Qué
2: y bueno, yo creo que estamos aprendiendo de ello, pero todavía hay bastante...
1: Claro, pasiño a pasiño. 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
2: sí.
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2: Bueno, pues el duelo es verdad que es algo muy personal. Lo que yo he aprendido tanto en mis formaciones como en la práctica acompañando a dolientes que estén pasando el duelo, pues es cierto que lo primero que he visto es que es algo muy personal. Y cuando se trabaja el duelo, cuando estamos haciendo este tránsito que se suele llamar, es como si todo se separase.
1: Espera un segundo.
2: Y de hecho yo creo... Sí.
1: Sí, volvemos aí a resposta que fixen eu aquí un ruido agora ca cadeira. Volvemos á resposta vale. Acabo de facer xa pregunta e volvemos aí.
2: Vale, empiezo de nuevo.
1: Sí.
2: Vale. Bueno, pues Rubén, cuando estamos en un proceso de duelo, y esto es algo que yo he aprendido no solo en las formaciones, sino también en la práctica acompañando a dolientes que pueda estar pasando un duelo, es que parece que el tiempo se detiene. Y es algo que como terapeuta y como doliente es algo en lo que hay que entrar y dejar que cada momento vaya siendo muy personal y como muy ajustado a las necesidades que tengamos. Normalmente se piensa como que el duelo son fases, ¿no? Y que tenemos que ir pasándolas una por una, pasar por esa negación, momento de tristeza, de aceptación, de conciliación. Pero lo que se sabe, y lo que seguramente que muchas personas que están escuchando saben, es que eso no es así. Y que muchas veces pues está enfadado, enfadada, y eso es algo que si alguien nos está acompañando, ya sean familiares o profesionales, lo bueno es que respetemos esos tiempos. Así que un poco mi mensaje sería que si estás pasando por eso, respetes tus tiempos, que seas capaz de observar aquello que está pasando por tu mente, que te pide tu cuerpo también, que conectes mucho con esas emociones y que no las veas como algo que no debería pasar, sino como que quizás es algo que necesitas exteriorizar. En duelo se habla mucho sobre la ventilación emocional. Y me gusta mucho esta manera de verlo, ¿no? Porque es como cuando por la mañana nos levantamos y lo que hace mucha gente, o al menos yo lo hago, es abrir las ventanas para que entre aire fresco y obviamente aceptar lo que estaba dentro de la casa y dejarlo salir. Pero nadie dejaría las ventanas cerradas durante muchos días. Igual que tampoco las dejarías abiertas todo el tiempo, porque también renuevas el aire y luego vuelves a estar en tu casa confortable y cálido. Entonces yo creo que esto un poco simboliza lo que es el duelo, ¿no? Es sacar un poco, expresar, darte lo que necesitas, pero tampoco intentar forzar esos tiempos, ¿no? Y dejar un poco estarte con tu dolor. A veces es necesario.
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2: Exactamente. Creo que has dado en el clavo en recoger algo moi, moi común cuando estamos atravesando un momento como este, ¿no? De duelo, como decías, ya sea por pérdida de una persona porque fallece, pérdida de situaciones. Y entonces yo creo que es un dolor que uno tiene ahí dentro, ¿no? Y que llega un momento que uno lo que piensa es que quiere dejar de sufrir. Y de verdad que en casos pues tan extremos y delicados como es pues pensamientos de suicidio, intentos de suicidio. Normalmente eso es lo que la gente verbaliza. La gente no quiere que acabe su vida, entendiéndose la vida como ese tránsito de experiencias, ¿no?, que hemos venido a vivir, sino lo que quieren es no sufrir. Y hay algo que puede impresionarnos cuando hablamos de duelo, de situaciones así tan delicadas como es el suicidio, y es que muchas veces tenemos que permitir a la persona que al menos tenga la dignidad de elegir que quiere terminar con su dolor. Obviamente esto no significa que abrimos la puerta o damos acogida a esos pensamientos sobre terminar con nuestra vida, pero por favor, tenemos que escuchar a estas personas cuando nos manifiesten que quieren acabar con su dolor. Porque al final, si le damos la vuelta, le estamos permitiendo a la persona que por lo menos elija algo. Y desde ahí hay una pequeña luz de fuerza que tiene la persona. Si al menos está eligiendo eso, todavía está viva dentro de sí misma. Y si lo vemos así, si sostenemos eso, todavía hay esperanza. El problema es cuando no escuchamos estas verbalizaciones que hacen estas personas, ¿no? Porque volvemos a tapar ese dolor, volvemos como a hacer una presión sobre el intento de hablar y de expresar y de conectar. Y eso es lo que no debería pasar, ¿no? Lo que pasa que, bueno, también entiendo que para muchos profesionales que no están preparados a sostener estas situaciones y acompañarlas, es difícil darte cuenta de estas manifestaciones, ¿no? Que a veces son muy sutiles. O una familia que esté acompañando a una persona que esté pasando por esto. A veces es difícil. Pero si desde aquí podemos como dar una pequeña indicación o aprendizaje sobre esto, es que escuchemos. Que escuchemos a veces que una verbalización que nos puede asustar de una persona que esté pasando por esto, ya es en sí pues una luz de fuerza que podemos ver en esa persona, porque mientras exprese, mientras nos diga lo que le está pasando, todavía está presente, ¿no?, y está viva.
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2: Sí, é verdad. Eso, se habla mucho de eso también, ¿no? De cómo quizás en el día a día no nos detenemos, ¿no?, a preguntar por las pequeñas cosas, ¿no? Yo diría que por ahí podemos empezar, ¿no? Cuando, bueno, yo en estos días, si te puedo compartir, por ejemplo, pues veía que entraba yo mucho en rutina, ¿no? Ahora que estoy estudiando y te programas y demás, y a veces siento que solo pienso en mí, ¿no? En mi horario, en mi día a día. Entonces, en estos días, visité a mi madre y entonces hice como ese acto de estar presente. Respiré y la miré y una pregunta tan sencilla de, bueno, ¿y tú cómo estás? ¿Cómo te ha ido el día? ¿Y cómo ha sido tu trabajo hoy, no? Entonces, a veces son preguntas tan sencillas que parecen tan obvias, pero que nos pueden invitar, ¿no? Invitarte, bueno, a mí como hija y a mi madre como madre, ¿no? A tener una conversación que vaya un poco más allá, ¿no? Y creo que es poderoso lo que podemos sacar de ahí, porque a lo mejor mi madre, pues por automatismo me dice, bueno, pues todo bien, y en el trabajo bien, y esa respuesta que tenemos siempre automática, ¿no? De estamos bien. Pero a lo mejor no se trata de que la persona esté mal en sí, pero todos tenemos algo que expresar.
1: Claro.
2: Y a veces yo creo que lo que nos hace llegar mucho a estar mal es no tener un testigo, como se dice, empático, que te pueda escuchar, aunque solo sean 10 minutos, 15, o bueno, si es una conversación que se alarga mucho más en el tiempo, pues maravilloso, ¿no? Pero qué sanador es, qué protector de nuestra salud es que alguien nos pregunte, ¿y cómo estás? ¿Y cómo llevas eso, no? Tan difícil que estás haciendo. Falar. ¿Cómo llevas el que...?
1: Claro.
2: Sí, hablar.
1: Falar.
2: Parece que nos hemos olvidado, ¿no? De lo cotidiano.
1: Sí, es que a veces...
2: Y eso es muy importante.
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2: 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Significa mucho para mí y está muy asociada a ese momento de mi vida. Así que me encanta. 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
1: 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Pues quedámonos esperando.

Entonces, normalizamos momentos, incluso palabras que a veces tenemos que sacar de nuestro vocabulario porque pueden danar a esa persona que tenemos al lado. Pero también es cierto que tenemos que identificar cuando alguien nos está pidiendo ayuda sin pedirla. Teñan boa noite, Galicia. 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
1: 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Santi, desde A Coruña, vos madrugadas.
3: Hola, señores, buenas noches.
2: Hola, un Santi, ¿qué tal? Buenas noches.
3: Encantado de saludarlos a todos. Después, levo un día, ahora como se dice, en terra firme, anduve navegando por Europa, también boté en falta o mar. Estaba esperando un día más para reponerme algo, para contar algo de mis vivencias por ese mundo de Dios. Ahí ya sabía 26 años que no iba por ahí. Eso es otro mundo, requiere esa, un aparte dedicado especialmente, porque eso digamos que hay mucho adelanto, pero como para vivir Galicia, eso no es vida, eso es vivir mecánicamente, es vivir no medio de la tecnología, están invadidos, o meu entender, deshumanizados. Bueno, es otro mundo eso.
2: ¿Pero
3: bueno.
2: Dónde estuviste, Santi?
3: Pues estuve en Berna, en Zurich. Uh-huh. Después por lo camino en coche, parando en pueblos y todo eso.
2: Ah, qué viaje.
3: Un viaje muy bonito, muy bonito. A ida con agua, evento, lluvia, pero a volta muy bonito, muy veraniego. Pero bueno, ya hablaremos más detenidamente ahora que tenemos un día más para adelante en la vacación, que ya tenemos más holgura. Yo primero felicitar o armador o constructor de barcos que sigue trabajando como si fuera el primer día, para ver, para él, para que disfrute de ese arte que la verdad es envidiable. O patrón, pues siempre un placer oírlo, estaremos atentos a cuando cante, que siempre también es un gusto y un deleite. 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

0: adelante, eso siempre, porque a pasión es lo que lleva a seguir trabajando y a seguir, por lo que tengo feito, por las mis experiencias, siempre que un fai un trabajo, aunque sea repetitivo, siempre vais aprendiendo y siempre vais sacando de unas para otras, igual que nos avatares de vida. Así que os recomiendo, desde que conozco a González hay muchos años, a gente nueva que no sabe qué rumbo tomar, pues a carpintería es una profesión preciosa. 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Así que es un trabajo para lucir, es para lucirse haciendo, dado que eso no admite errores ni admite fallos. Así que a disfrutar de él. 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
0: 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Pero eso chama a conciencia, chama a reparar conciencia, vamos. Entonces, pues nada, gracias por la presencia, un deleite escucharvos.
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0: Espero tener una noche más ahora, en este día de vacaciones, pararme un poco más a contar a mi experiencia, que no es mucha, pero bueno, para mí es una gran vivencia.
2: Un aperto, amigo.
3: Hasta luego, Santi.
4: Chao, Santiago.
2: Son las 2.
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